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0: sepas, viernes, weekend, ya sabes, abrimos las puertas del fin de semana a base de éxitos durante toda esta mañana para ti, los 40 Dents.
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0: Éxitos como este del francés Kunz, que ha mutado mucho su sonido desde que pinchamos este, que fue el primer single que sonó de él en la radio. Escucha.

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1: Y es que el fin de semana no puede empezar sin himnos imprescindibles como este, Shade of Blue. Es el último disco de John Summit.

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0: Qué bien suenan las cantaditas en los 40 Dents en este mes de agosto, ¿verdad que sí? En veranito y en este viernes está sonando para ti Land of the Living, la música de Ray Pexton, firmando como Milking. ¡Qué bueno!
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2: Regresamos al presente de la música electrónica. Este es el último trabajo de Bebe Rexha y David Guetta.

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0: Esté pinchando en nuestro festival sexto aniversario de los 40 Benz el 19 de diciembre en el espacio Live Las Ventas. Y bailarme este single con él en la cabina. Puedes comprar tu entrada en Ticketmaster.
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0: Hace tan solo unos días, Tiesto daba una entrevista a un podcast de Resident Advisor y en él hablaba de Kiki, que es la artista de la que está sonando música en los 40 Benz. Esta artista, según Tiesto, está contribuyendo y mucho al sonido trance de la nueva generación. Yo opino igual.

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1: Hace unos minutos, cuando pinchábamos el single de Kiki, hablábamos de los sonidos trans de la nueva generación de artistas que están haciendo música impresionante. Pero también tenemos en nuestra maleta música trans de la vieja escuela, que seguramente te haga subir el volumen de la radio a esta hora de la mañana. Y en la recta final de esta hora, en nada llegamos a las 11:10 en Canarias y suena la música de Three Drives on a Vinyl, este trabajo único, uno de los temas más importantes de la música electrónica a nivel global de todos los tiempos. Esto se llama Gris 2000.

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0: éxito a nivel global, Mi Chico, la música de DJ Goya.
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0: Vamos alegrando un poquito la cara, que es viernes, llega el fin de semana. Para ti que estás de vacaciones, te da igual que sea viernes, que sea lunes, pero hay gente que lleva trabajando toda la semana, madrugando. Bien, pues para toda la gente que está currando y que está deseando que llegue el fin de semana, pinchamos este éxito de Eric Pride con Pink Floyd.

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1: Te voy a poner en modo festival en el inicio de este fin de semana, en esta misma mañana, en este viernes, con este que es el último trabajo de Axwell en solitario. Novedad durante estos 7 días en los 40 Dengs. Whatever Change You Want.

0: Buena sesión de rayitos de sol, piscina. Ahí lo dejo, ¿eh? No quiero darle envidia a nadie que esté trabajando.
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0: 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Contigo, José Manuel Duro, hasta las 2 de la tarde, la 1 si escuchas la radio en Canarias. Está sonando el éxito de Icona Pop, I Love It.

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1: Ha sido una idea brillante meter a Hugel y a David Guetta en un estudio un ratito juntos. Han creado este pelotazo para este verano. Se llama

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1: Antes de llegar a las 11 y media de la mañana, 10 y media en Canarias, pongo en tus oídos la música de Sony Fodera, que menuda temporada de verano está haciendo.

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1: Lo que estás escuchando en los 40 Dance en este viernes es uno de los grandes éxitos de este año 2026. New Religion, el disco de Bebe Rexha. Deep in the-

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1: Vamos a bajar un poquito el BPM, vamos a cambiar el rollo musical en la recta final de esta hora que nos lleva al mediodía, a las 11 de la mañana si escuchas la radio desde Canarias. Ponemos la mirada en la isla de Ibiza, que es donde se está bailando y mucho este single. También en otros lugares del planeta, de Europa, de Estados Unidos, en todos los continentes del planeta, la gente, las sesiones de Frankie Rizzardo, que es el artista que firma esto, Shinjuku, lo está bailando y tarareando. Hazlo tú también.

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0: Oyente, buena oyente de Clímax. Ya te dije en su día, cuando lo pinchamos por primera vez en mi programa del fin de semana, que iba a ser un éxito. Lo último de Prospa y Clooney.
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0: Contigo hasta las 2 de la tarde, la 1, si escuchas la radio desde Canarias. Feliz viernes a todos y a todas. Feliz verano. Espero que lo estéis disfrutando a tope. Bueno, seguro que lo vas a disfrutar más a partir de este fin de semana, porque tú coges vacaciones, ¿verdad que sí? ¡Buenos días!

0: 2025 y no lo hemos dejado de pinchar desde entonces. Un disco que casa perfectamente con las altas temperaturas, ¿verdad que sí? Vamos a cambiar el rollo, llega una novedad a tu radio.
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0: Este es un single que vas a bailar mucho desde ahora y en todos los festivales que quedan hasta 2027 y puede que en 2027 también. Esta es la versión que ha hecho Dimitri Vegas al disco original de Silver, uno de sus grandes éxitos. Un disco que desde luego se ha llevado a la parte más cañera de su maleta. Esto se llama Sunday Tide.

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1: Me acuerdo de Arturo Grau siempre que pincho este single, al que por cierto le deseo unas felices vacaciones. Este es el single de Gordo, se llama Loco Loco. Por cierto, este fin de semana estaré contigo presentando los 40 Dents Club.

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1: Atención a los fans de Depeche Mode. Se ha convertido en un éxito esta versión que han hecho al Enjoy the Silence, Armin Van Buuren y Silver Panda.

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2: Siempre conectados por el Dance. A la música de productores que hacen un techno extraordinario como Oxia. Hemos terminado de escuchar su trabajo Domino. Y ahora conectamos con el single por excelencia de este verano 2026. Salt to You, la música de Another.

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1: Vamos a cambiar el rollo musical después de haberte hecho conectar con el trabajo de Motio y todo el friend touch que tiene su single Leire. Cambiamos el rollo, sí, nos vamos a por algo más cañero. Producto Made in Spain sonando en la recta final de esta hora, de este viernes, en la sesión matinal de los 40 Dents. Esta es la versión que han hecho Abel de Kitty y Alicia Polaris al single de Out of Grace. Esto se llama Anglia.

0: el disco de Calvin Harris, Blessings. Un disco que no caduca y que siempre triunfa en verano, es con el que vamos a terminar esta hora. Escucha.
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0: Offenbach al For to the Floor, el disco original de Star Sailor.
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0: Te recuerdo que aunque estemos en verano, aunque tú estés de vacaciones, aquí en la radio ya sabes que los éxitos no paran de sonar y nuestra programación especializada para el weekend y por supuesto los programas que tenemos a diario no paran. Esta misma tarde-noche te espera Abel Ramos

0: discos de música K-pop busquen la música electrónica para hacer éxitos sus discos. Esto se llama Pinky Up, novedad esta semana en los 40 Dance.
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0: Y en el mediodía de este viernes hacemos un retroceso en el tiempo, abro mi maleta de los 40 Dance Reserva. Este fue un single que yo pinché en la radio por primera vez en el año 1999. Es de los pocos singles que no he dejado de presentar nunca en todos estos años y que me encanta compartir contigo en el inicio de este fin de semana, en este viernes. Es Gigi D'Agostino.

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1: ¿Qué tal? ¿Cómo llevas este viernes? Espero que muy bien. Espero y deseo que tengas un feliz fin de semana. Está sonando la música de Robin Schulz. Esto se llama

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1: disco nuevo y muy bueno. Colaboración de Bebe Rexha y David Guetta en mitad de este verano. Esto se llama Sa.

0: momentazo gracias a este single de Sebastián Ingrosso y Tommy Truax, Reload. Single potente que te pone en modo festival y que junto a que hoy es viernes llega el fin de semana y puede que el inicio de tus vacaciones, no me digas, es un momentazo ahora mismo, claro.
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9: Hola, muy buenas noches y bienvenidos a Los 40 Dengs Urbana. Tu cita semanal con la mejor música de club. Ahora con nuevo horario, todos los viernes de 11 a 12 de la noche contigo, aquí en Los 40 Dengs. Si queréis seguirme en las redes sociales,

0: aquí seguimos en los 40 Dance Urbana.
1: Todos los viernes, de 11 a 12 de la noche, hora menos en Canarias, los 40 Dance Urbana. Con

0: Zombie. Y no hay tiempo para más, espero que hayáis disfrutado con toda la música que os traigo. Ya sabéis que dentro de 7 días tenéis otra cita conmigo aquí en Los 40 Dance Urbana. Cuidaros mucho, un fuerte abrazo, adiós.
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2: Hola, hola, hola. Muy buenas noches, familia. Bienvenidas, bienvenidos a los 40 Dance in Sessions, allá donde estés. Gracias de corazón por elegirnos. Te mando besos y abrazos. XXL. Saludos del que te habla, Arturo Grau. Después de David Penn con Urbana y Bob Sinclair con su radio show, te haré compañía hasta las 7 de la mañana, 6 si estás en Canarias. Sí, si te pierdes algo, no hay problema. Tendrás podcast en la API web de los 40. Estamos en la zona verde. Esta noche en cabina, Remarkable, desde Defected Records, con un set de 2 horas. A continuación, Clapton, desde Ingenium y Soleado Recordings, Darío Núñez. Trinacria, que acaban de lanzar track con Alexandra Stan, bonus que te pincho en los 40 Dance Club. Los australianos Saus, creadores de Love Tonight. Y cerrando al amanecer, Anjuna Deep Edition, hoy con un set perfecto para Flips con José Manuel Duro, del amigo Cefas Azaray. Familia, toda la info girando en redes, @los40dance. Bienvenidas, bienvenidos a los 40 Dance in Sessions.
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